Nos sentimos un poco fuera de este mundo por un momento.

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Noel y Leonel, que están conmigo esta noche, señores. 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

0: Un aplauso para estos músicos venezolanos. ¡Bienvenidos!
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